0: Topp 30. Plass nummer 8.
1: Gracias.
2: Muchas gracias también. Eso es horrible.
0: Flip.